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0: a los Cowboys, una maravillosa corto, que sean los éxitos, a mi amigo Roy Cristina y a toda la gente, y bueno, todo con la fe. Gracias, chicos. Saludos. Soy el primer tiro.
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תודה רבה.

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1: Hola, hola, hola, hola, ¿qué tal? Muy, pero muy buenas tardes. ¿Cómo andan, gente? ¿Todo bien? Aquí estamos, ¿sí?
2: Sabor de la cumbia.
1: Como nos sentimos de viaje, dijimos, ¿qué hacemos? ¿Hacemos un poquito de ruido? ¿Hacemos un poquito de lío, como dije?

0: callecito por medio. Acá estamos entre casa, ¿viste? El que desee guste puede dejar un me gusta. El que desee guste puede compartir. Le desea gracias, sí. Hola, Beatriz, ¿cómo estás? Estamos con vos, haciéndonos compañía, dale.
1: 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En la mano de la cumbia, cumbia buena está bailando.
0: Hola, Juan Barragán, ¿cómo estás? ¿De dónde sos, amigo? Contame, decime. Hola, Lourdes, ¿cómo estás? Hola, Nancy, ¿cómo estás, Nancy, mi amigo?

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Impresionante, viejo. Día miércoles, ¿no? Se perdió. Hoy es miércoles, ¿no? Bien. Ahí estamos. Le pregunto a mi hijo, ¿qué día es hoy? No sé ni qué día vivo. Facundo, ¿cómo estás, amigo? Hola, Juanca. Le quiero mandar un saludo al Chavo Caspa. Mirá vos, ¿eh? ¿Es el cumpleaños? El Chavo Caspa, mirá qué bien, ¿eh? Abrazo, feliz cumpleaños para el Chavo. Entonces, que lo cumpla feliz, que lo cumpla feliz, que lo cumpla, que lo cumpla, que lo cumpla feliz. Hola, Héctor, ¿cómo estás, querido? Hola, amigo, dice por acá. A puro ritmo, a puro sabor estamos, ¿eh? Arrancando la tardecita, tardecita de miércoles. Estamos con vos para hacernos compañía, para contarte, para decirte. Se viene, impresionante. La presencia de Tania Agostini junto a Grupo Sombra, junto a Tania Agostini, luego de 30 años, ¿quién pensaba? Nadie se imaginaba este reencuentro arriba de los escenarios del país. Así que nada, Mar del Plata ha sido uno de los lugares donde van a tocar, va a ser este próximo sábado 26 de septiembre y vos no podés faltar, ¿eh?

0: Ahí estamos, ¿eh? arrancando con todo, viejo, como tiene que ser. Esta tardecita de miércoles. Un día extraordinario, la ciudad feliz, soleado, así que nada, aprovechá, te digo, aprovechá, abrí la puerta, las ventanas, mami, abrí todo, abierto de par en par, dejá que la luz del sol penetre, renueve las energías, dale.
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0: Estamos con vos.
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0: Haciéndote compañía en esta locura que es Radio desde Calle, ¿viste? De entre casa, compartiendo buena música, compartiendo clásicos de ayer, de siempre. Ahí estamos, ¿eh? Hasta ahora no sé hasta qué hora. Escuchá. 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Contala como quieras, che. Yo ya estoy invitado, ¿eh? Yo ya estoy invitado, así que nada, ¿viste? Olvídate. Allá estoy, primera fila, ¿eh? Primera fila para ver a mi amigo Daniel Agostini junto al grupo Sombras. No me lo puedo perder, no me lo voy a perder, ¿eh? Impresionante, tarde de miércoles. Hola, Juanca, ¿podrías pasarme un temita de Juan Ramón Fernández? Para mi papá, dice que es el cumpleaños. ¿Está cumpliendo años el viejo Martínez? Que lo cumpla feliz, que lo cumpla feliz, que lo cumpla don Martínez.

A través de las redes sociales, dentro de casa. Esto es una transmisión en vivo a través de la red social. 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Escuchame.

hace mi amigo Cookie? ¿Cómo anda Cookie? ¿Te bajaste la aplicación, Cookie? ¿Estás escuchando la radio? Hola, Juancito de Aeroparque, mi amigo. ¿Todo bien? Abrazo grande. Sí, beso para Eli. Para Juanita. Estamos con vos. En esta locura que es simplemente de entre casas.

dice por acá? Hola, amigo. Saludos, abrazo, mi querido amigo. Cookie, querido. Amigo, ¿cómo estás? Todo bien. Mira, aprovechando que no viajé, digo, ¿qué hago? Salgo un ratito al aire. Compartimos un ratito de Facebook, un poquito de TikTok y salimos un poquito por la radio virtual de Juanca. Está trabajando el tipo. No tuvo tiempo de poner, descargar y nada. Yo de lo que no hay, Cookie. Ahí estamos, no pasa nada, amigo. Sí, vale poner me gusta y vale compartir la transmisión en vivo del Face. La gente de TikTok también, dejen un like, dejen algo. Hola, Fefo. Hola, Juanca. Quisiera mandar un saludo para el Chavo Caspa, que es el cumpleaños. Dice por acá, gracias. ¿Por qué le dirán así, no? Hola, Marcelito Volanti. Me dijo Marcelito que ya tiene las entraditas para ir el 26 de septiembre a ver el show en vivo de lo que va a ser el Dani Agostini junto al Grupo Sombra. Noche imperdible, te digo que viene una noche norteña todo, ¿eh? A todo ritmo, escuchá. ¡Arriba! Hola, amigo, dice por acá. Aproveché que no viajé, acá estoy, mirá. Un ratito para despuntar el vicio.

0: ¿Cómo andan los amigos? Guillermo, Mauro, abrazo grande. ¿Qué hace el flaco Javier? ¿Todo bien, flaco? Estamos castigados, estamos acá en casa, ¿viste? ¿Cómo dice?
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0: Si tenés un negocio, un comercio, y me querés acompañar en esta locura que es la radio virtual de Juanca, tenés 24-7 con música, ¿viste? Música y después ya vamos a ir agregándole lo que son las publicidades grabadas, ¿sí? Por ejemplo, saludos para la gente del Coto. 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
0: ¡hola, Rubén!
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0: No, vos sabés que no viajé, Rubén, querido. Qué lástima, mi querido amigo. La gente de Expreso Santa Rosa, ahí en el 7C. Un abrazo grande. Dice, buena, ya tengo tu carga para mañana. No viajamos a la final. La semana que viene, amigo. Semana que viene, ¿sabe qué? El lunes salgo para ahí, me quedo ahí en la puerta. Abrazo grande, Rubén. A todos los chicos de Expreso Santa Rosa, ¿eh? Ahí en el 7C.

Ahí estamos con la música, qué lindo, el Dani Fache de Sica, ¿eh? Mamita querida, ¿cómo estamos? Sí. 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Ya lo estaban mudando, ¿viste?

0: haces, Pedro, querido? ¿Todo bien, amigo? ¡Qué plaga que sos! ¡Qué plaga hay por acá! Dice mi amigo Pedro. No viajé, amigo, acá estoy en casa. Dice por acá Marcelito, querido. Marcelo Salvatierra, amigo. Buenas tardes, abrazo. Un tema de mi bebé Nayara, dice por acá. Ah, para mi bebé Nayara, dale. Y estamos con vos, haciéndonos compañía mutuamente, un ida y vuelta entre música, mate y lo que te voy contando, lo que se viene a Mar del Plata este próximo 26 de septiembre, la presencia de Daniel Agostini junto al grupo Sombra, y vos no podés faltar, lo que va a ser una noche norteña a full viejo en la Plaza de la Música, Constitución 5780. Ya vamos, olvídate.
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1: Impresionante, sí. Saludos para toda la gente de Expreso Santa Rosa, ¿eh? Especialmente a mi amigo Rubén Salinas y compañía. Dice que tiene mi carga para mañana, pero no voy a llegar, amigo. Para mañana no llego, esta semana no salgo, estoy castigado. Estoy haciendo reparaciones en la unidad, así que nada. Abrazo a toda la gente de Expreso Santa Rosa, a toda la gente del CTC. Seguimos compartiendo buena música, ¿te parece? A ver. Y los monitos vienen arriba. ¡Chabón! El sentimiento nacional, el Mau y el Chino, Chino y el Mau y la nueva luna. Simplemente cumbia, cuéntale. Ah, Marcelito Valente ya está bailando. Marcelo ya está bailando. Ah, olvídate.

de miércoles. 14 horas 58 minutos. Dale que va. ¿Qué anda haciendo mi amigo Marcelito?

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Ah, para mi amigo, para Marcelito, su hija. ¿Me pedían algo para ella? ¿Querés dedicarle algo vos? Ahí estamos con la música para vos, Marcelo. Y para Nayara.

hace DJ y dibujé. Abrazo grande para los amigos. Hola Felipe, ¿cómo estás? Gracias a los que van dejando me gusta, gracias a los que comparten, es mucha, pero muchas gracias. Ahí estamos en la tarde, tarde de miércoles. Dani Agostini, para vos, hija, de parte de Marcelita Salvatierra, hija Nayara.

estamos con vos, haciéndote compañía a través de las redes sociales y a través de la app. Esto que es Radio La Mar y Mar del Plata, Buenos Aires, Argentina. Seguimos compartiendo buena música, le ponemos ritmo, le ponemos sabor a esta tarde de miércoles con buena onda, como tiene que ser. Claro que sí, vamos arriba.

Pérez en la voz de Víctor Pérez, el chaqueño Víctor Pérez con Rosa Púrpura. Estamos en la tarde, tarde de miércoles, que hacemos compañía hoy con buena música, lindos recuerdos musicales. Está lindo para escuchar buena música, ¿qué decimos? ¿O no? A ver, escuchá.

criollo. Qué lindo tema musical, viejo. Qué lindo que está ahí. Ahí está música a través de la radio, haciendo de compañía. Radio La Mari, Mar del Plata, Buenos Aires, Argentina. A través del TikTok y a través del Facebook. Gracias por poner me gusta. Gracias por compartir. Gracias a los likes que van dejando en el TikTok. Seguimos con pura música. A ver, escucha. Escucha esto.

0: mi amigo el Peque Torres. ¿Todo bien, amigo?
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0: Dijimos, estamos en Mar del Plata, ¿no viajamos? ¿Qué hacemos? Nos conectamos un ratito, hacemos un poquito de lío. Hay que hacer lío, dijo el Papa Francisco. Ahí vamos, escuchamos.
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0: ¿Cómo dice? A ver.

0: Impresionante, ¿sí? Qué pedazo de cumbia. Ahí estaba Calama Tropical con Cada Noche Sin Ti. Estamos en la tarde en la radio haciendo usted compañía. Hola, Gaby. ¿Cómo anda mi querido amigo Gaby? La gente que está allá por Mendoza. Escuchá, Peque. Hola, Juanca, ¿cómo estás? Te dice por acá. Bien, amigo. En casa estoy.
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0: cuando grita la piel. ¡Mi amor!

0: olvidás el tema, Peque, escuchá. Hola, Juanca, soy el hijo de tu prima María Esther Garcilaso. Hola, ¿cómo estás? Y la vida de la Esther, sí, hace un montón que lo he soñado ella. Qué lindo recuerdo, escuchá, cuando grita la piel, sabroso. Solo para entendido, no, ¿qué dice vos?
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0: Eso, cuando grita la piel, sabroso en la tarde. La verdad que no tengo idea, Peque. Tengo que bajar un par de temas que me pasaron un par de amigos, pero vos sabés que no sé cómo bajarlo. Tengo que bajarlo a la compu. El 1, sabroso, olvidate. Olvidate, Peque. Siempre, siempre, siempre el 1, viejo.
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0: Escucha.
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0: Sí, le mando un saludito grande ahí para Esther Garcilaso, dice, y nos decía, ese es mi primo, el Juan Carrillo. Che, bueno, ahí estamos, ¿sí? Después mandame un mensajito en privado, dale, así te paso el WhatsApp y nos comunicamos, che. ¿Qué más? Peque Torres, escucha, amigazo. Escucha qué pedazo de tema, che. A ver.

Juanca, te hacía en el camión. No, me fui en casa, sí. Esta semana estamos en casita. La siguiente semanita me van a aguantar todos los días, un rato. Ya, a través de las redes sociales.

sí. ¿Te gustó, Peque? ¿Te gustó? Claro que sí. Traemos temitas que no se escuchan tanto, ¿viste? Para compartir un poquito de música para todos los gustos, ¿viste? Hay temas que no los escuchamos nunca. Siempre ponen los mismos temas.

0: palmita fuerte. Grave, grave, grave.
1: Palmitas bien arriba. Sabor. Ritmo. En la tarde. Mar del Plata. Día de miércoles. Nosotros le ponemos buena onda. Buena música, dale.

vos decís por lo de nada, bueno, pero por abrir un poquito, amigo.

0: Para que me inviten, sabe cómo me pongo, ¿viste?
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0: Dice, payame, sos infiel. Así te dedicarás el tema. ¿Quién es infiel? No seas buchón. ¡Oye!

Impresionante, ¿cómo estamos? Sí, a través del TikTok le digo gracias por los saluditos, gracias por los likes que van dejando, gracias por compartir, chicos. A nadie, le digo ese tema. Gracias, así.

0: ¿Qué hacen, amigo? Darío Ferrari, ¿todo bien? ¿Te compraste el alienero o no te lo compraste? ¿Sabes qué, Lisa?
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0: Yo la verdad que no sé si es este el tema que me pide mi amigo Cristian Torres. ¡Óyeme! Lo tengo por la barra, amigo. Amor, amor infiel. ¡Ajá! Hola, José Molina, ¿cómo estás? Ulises Locutor, ¿todo bien, amigo? Marcia Tijera, Antonio Romero. Vamos a donde la gente mía, yo lo tengo a través de TikTok. ¿Es el tema, Cristian, querido? ¿Este es?

Chicken, Amor Infiel, versión remix de Gavarra, este mazo, che. 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

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Decir que va de parte mía, después se le pagás, ¿viste? Le pagás lo que yo le debo. ¡Vamos! ¡Vamos con vos! ¿Qué si me pido Fabi? Hoy estuve hablando con mi amigo Fabián Navarro. Abrazo grande, papá, vos fijate. ¿Qué no va a ser nada más que no? ¡Vamos con vos, dale! Buenas, buenas, buenas, que tengas una gran tarde, dice por acá. Hola, ¿cómo está la gente de Córdoba? Hola, Rasta, ¿cómo estás? Te mando un piso. Che, gracias a los que están poniendo like, los que están poniendo me gusta y los que están compartiendo, nada, es gratis. ¡Vamos! Dice por acá, beso para vos también, gracias. Sí, acá estamos, ¿eh? Compartiendo la tarde, compartiendo buena música a través de las redes sociales y a través de la app del Juanca, que es Radio La Mar y Mar del Plata, Buenos Aires, Argentina. Si hubieras entrado por la ventanita, ¿no? A vos te digo, sí. Sí, hacete el otro. Escondiste atrás del Clark, no voy a dar el nombre mejor. Te escondiste atrás del Champi. Y entras y salís por la ventanita. Hola, loquito soñador, ¿qué haces, mi querido amigo Fabián Navarro?

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pasame, ya lo pasé eso sin fiel, amigo. Me dice, vos también pasabas al fondo por la ventanita. Pero bueno, te la contaron, amigo. Volvió, mirá que estamos en el nuevo golf.

Todo bien, amigo, acá trabajando. Un abrazo y mucho éxito en ese programa. Gracias, amigo. Déjame. ¿Dónde estás laburando, amigo? ¿Estás haciendo radio o no estás haciendo radio? ¿Qué estás haciendo? Contame qué es de tu vida. Hola, José, querido. José Cavado, toma. Estamos con vos. A todo ritmo, a todo sabor. Tarde de miércoles, acá en la ciudad de Mar del Plata. Un día agradable, hermoso, una ciudad feliz, soleado. Nosotros te ponemos buena música, escuchá. Si hubiera gastado la chiroga con esto. ¿Cómo andabas con las plataformas, no, Fabi?

los hago por mi TikTok. Yo también hago, ¿eh? Ahora vamos a chocar horario, amigo. No nos choquemos, dale los horarios. Abrazo, Juan querido. Yo hago los sábados a la mañana un ratito y a la tarde hacemos de 16, de 18 a 20, perdón. Así que dale, vamos a coordinar los horarios y nos chocamos. ¿Te parece? El postre de Córdoba.

0: mi amigo. Usaba lo de plataforma y usaba los patas de elefante, ¿te acuerdas? Mi amor. Y ibas corriendo y te ibas plas, plas, plas, plas, mi amor. Escucha, el recordado, Sebastián y la tarde y la radio. Y la tarde y la radio, escucha. A ver.
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0: Y volaré, dice Sebastián.

Adrián dice, hola capo, ¿cómo andás? Ten mucho calor, como Coca, dice por acá, bueno. Para todas las fugitivas.

a poquito nos vamos acomodando. Ahora estamos medio desprolijos, pero ya a partir de la semana que viene o la otra, creo, ya llega la nueva computadora, va a estar todo cargadito, vamos a tener secciones de folclore y todo, porque acá estamos medio comprimidos, porque tenemos poco espacio en las memorias y se nos complica. Pero ya la semana que viene, seguramente o la otra, si no, a más tardar, ya tenemos acomodando toda la nueva computadora que llega para instalarla y dejarla fija en un lugar, ahí para que mi amigo Cookie dijo que quería venir a hacer algo los miércoles. Así que bueno, vamos a ver cómo armamos lo que va a ser la radio virtual. Va a ser una radio virtual que se va a escuchar por una app que vamos a compartir y van a poder escucharla en cualquier punto del mundo. Así que nada, de a poquito nos vamos adaptando a las nuevas tendencias, a lo que viene. De a poquito, claro que sí, se está complicando lo que es la radio física.

0: amigo Andrés Inga, ¿todo bien? Abrazo, querido. ¿Por dónde anda ese cuerpito? ¿Dónde anda viajando? Escuchá, Fabi, subí la radio. Escuchá que enganche.
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0: Para todas las fugitivas.

acá. Saludos también a nuestro compañero Juanchi Sosa. Un abrazo grande para Juanchi. Escuchá. Está para cortar la botella de Manfernet, ¿no? ¿Qué decís vos?

Impresionante, dijo, qué lindo enganchadito. Estos son los Alpes con la voz de Sergio Ceja. ¿Quieren escuchar buena música? Sigan al amigo Juanca. Gracias, Andrés, querido. Beso para Lori, para Abril. Escuchá.

Che, ayer me corté un poquito el pelo y me dejó, mira, joropito soy. ¿Mitad jopo? ¿Y mitad qué? Hola Marta, ¿cómo estás, mi amor? Te mando un beso. A toda la gente de Seiza. Acá estamos en la ciudad de Mar del Plata. Un día extraordinario, compartiendo buena música, lindos recuerdos musicales, mate de por medio, en esta locura que es. Estamos con vos a través del Face, TikTok y Radio La Mar y Mar del Plata, Buenos Aires, Argentina. Dale, dale que vamos.

vamos a cumplirla ahorita, ya, en el aire. Vamos a cumplirla ahorita, escuchá. 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

¿Qué hace mi amigo Fabio Torre? ¿Todo bien, Fabi? Abrazo, mi amigo. Acá estamos, y haciéndote compañía hoy que no viajé. Estoy a través del Face, a través del TikTok y a través de la radio virtual de Juanca, que es La Mari. Radio La Mari, Mar del Plata, Buenos Aires, Argentina, viejo. Después te paso el app, dale. Hola, Nilia, ¿cómo estás? Gracias a los amigos de TikTok que van dejando un like, que van dejando un me gusta. A los del Face también, y gracias por la buena onda.

0: la gente de Montes. Aquí hace mucho calor. Acá también hace calor ahora. Yo estoy de buzo y de remera, mamá. Estoy como transpirando como testigo falso. 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Primera fila tuyo. Con una remera que va a decir, te amo, Dani. Así. Ahí no, lo que hay que hacer. Lo que hay que hacer, mi amor. Estamos con vos, dale. Impresionante lo que se viene. Dice por acá que hace calor. ¡Aún mi gran amor se ha ido! ¡Qué temazo! ¿Te gustó? Me alegro que te haya gustado. ¿Seguimos? Escuchá. Los Mirlos del Perú. ¡Ay, amor! 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

Ahí estamos compartiendo, ¿eh? Buena música, lindos recuerdos, mate de por medio, esta tarde de miércoles, para que bailes, para que subas la radio, para que abras la puerta, la ventana, vos te digo, sí, que estás en casita, aprovechá que está lindo, que salió el sol, abrí la puerta, la ventana, dejá que la luz del sol penetre y se vaya la mala onda. Haceme caso.

música entonces con los Mirlos del Perú, minuto a minuto en la tarde. Esto que hice, estamos con vos a través de las redes sociales, siendo dos compañías. Única inconfundible.

impresionante, la voz de Tony Ángel, ya el negro en la tarde, Disco Kiss, estamos con vos a través de las redes, a través de la app, por todos lados, creo que sí, haciendo un poquito de lío, como dijo el Papa Francesco, seguimos en la tarde.

Impresionante, Tony Ángel. ¿Qué pasa, Valentina? ¿Estás enojada, che? Te mando un besote. Ahí estamos, sí. Estamos en la tarde haciéndote compañía. Escuchá lo que se viene. A ver, lo que se viene. Me dice por acá. ¿Me podrías pasar un temita del Dani Agostini? ¿Cualquiera? Porfi, Juanca. Dale.

hice ahora esto, hice ahora, Walter. Lo que no viajé, estoy acá en Mar del Plata. Digo, ¿qué hago? ¿Hago un poquito de quilombo? ¿Hago un poquito de bollis? ¿Qué te parece? ¿Qué decís vos? Un ratito nomás.

amigo Walter. ¿Cómo anda Cari, che? ¿Cómo anda Karin? ¿Cómo anda Nico? Che, saludos grande a mi amigo Walter Rincón, que me hizo un cajón para el camión. Más meta, querida. Qué laburito, la verdad que quedó fantástico. Gracias, Walter, querido. Que Dios te lo pague. No, después te consigo el cheque, dale. Qué laburito. Y si estás buscando carpintero, buscaron en el Face como Walter Rincón, el mejor carpintero de toda la costa atlántica. Además, me

Dani Agostini, qué lindo que viene la tarde. Che, viene linda la tarde, va lindo si no se corta, dice por ahí, ¿no? Escuchá. Y el Ángel Ordiño, el Cibo Mendoza. ¿Me podés para Cari? Le decís. Le digo, dice. Nena, no te enamores de mí. Llegaste tarde, ya está enamorada Cari de vos.

con Ilén Genordiño, el Seba Mendoza, Horas Vacías. Ahí estamos, ¿sí? Estamos compartiendo buena música, lindos recuerdos musicales. Mate por medio. Hola, Cari. Hola, Lilian. ¿Cómo estás, Liliana? Un besito grande.

Impresionante, qué buen tema musical. Esto era La Nueva Luna, El Mago y el Chino y el Mago con Ahora Tú. Este tema que viene está dedicado de parte de mi amigo Walter. Walter Rincón para Karina. La toma de la mano, la mira a los ojos y le dice simplemente: Cari, gracias. ¿Eh? ¿O no? ¿Qué decís vos?

pide ese tema. Dice por acá, hola Juanca, te saludo de mi bella Córdoba. Hola Vero, te mando un besito. Hola, dice, ¿me pasás un tema de Marco Antonio Solís? ¿Más que tu amigo? ¿Puede ser, Liliana? Dale, te lo busco, te mando un besito. Seguimos con buena música, ¿te parece? A ver, ¿qué tengo por acá? ¿Qué tengo por acá, che? Escucha.

0: cielo.
1: Hola, Ubalda, ¿cómo estás? ¿Cómo está la gente de Posada? Un beso grande.
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1: a mi querida Tierra Colorada, un beso enorme. Hola, María Elena, te mando un besito. Hola, Mirta Palacio.
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0: Ella se llama.
1: Hola Mirta, te mando un besito. Mirta Palacios, me está saludando a través del Face. Gracias por poner me gusta y gracias por compartir. Gracias.
2: Vamos, todo mundo arriba, arriba, arriba. 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Ahora sí,
1: ahí estamos. Marco Antonio Solís. Más que tu amigo.

Sí, entonces, Marco Antonio Solís y mágico amigo dice: hola Marta, ¿cómo estás? Y te mando un saludito. Y a la gente que se va sumando a través del TikTok y a la gente que está a través del Face, gracias por poner me gusta, gracias por dejar un like y gracias por compartir. Seguimos con algo más. Escucha, muchos lo conocen, muchos no. Esto es. Trío español Camila.

0: Sigue por acá mi amigo Yacín, la gente de la Ramada Tucumán. Charlie te ama a vos y a Jorgito. Te voy a contar una cosa, después hacéselo ver a Jorgito. Jorgito necesitaba un ayudante en el reparto de soda ahí en las termas y se lo llevó a Charlie, ¿sabías? Por eso desapareció del barrio. Vos que andabas apenado, triste, llorando por los rincones ahí en la Ramada, Charlie está con Jorgito Isa. Anda haciendo el reparto en Terma de Riondo. No te lo quería decir, amigo, pero bueno, es hora que lo sepas, te está engañando. Estamos en la tarde haciéndote compañía. ¡Mamita! ¿Cómo estamos, eh? ¿Seguimos uno más de Camila? ¡Qué buen tema! Niña enamorada se llama. Hola, Maxi Toledo, ¿qué es ese amigo?
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0: Hola, Pipo.

Le digo a la gente que no conoce el trío español, Camela, es una voz femenina y una masculina. Es un hombre y una mujer cantando terrible caño, viejo. Terrible. Ahí estamos. ¿Vamos de vuelta? ¿Te parece? ¿Vamos de vuelta? Claro, vamos de vuelta. Vamos de vuelta con Camela, a ver.

0: Paola. Paola, ¿cómo estás? Hola, tío, ¿cómo estás? Dice por acá, ¿todo bien, hija? Te mando un besito. ¿Cómo anda la familia? ¿Todo bien? Dale, te mando un beso para vos y la familia. ¿Qué más?
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0: Ahí estamos, sí. Cumbia chilena. Esto es América. Ya en la parte final, ya nos estamos yendo, Gracias por dejar su like, gracias por dejar su saludito, gracias por compartir. Mil gracias a todos,

Sí, ahí estamos, sí, está la Paola con la Moro de Villa Primera. Che, le mando un besito grande, ¿eh? Para Pao y para la Moro de Villa Primera, ¿eh? Besitos, besitos.

y tanto. Ahí nos estamos yendo, estamos cerrando esta edición de día miércoles. Ha sido un gusto, un placer compartir con ustedes, ¿eh? Quizás, tal vez, más tarde nos conectemos de vuelta. Mañana seguro, un ratito, ¿eh? Dale. Debe estar publicando hora que salimos en vivo. Dale, un besito para todos, ¿eh?

aplauso grande, grande, grande, grande. Muchísimas gracias. Y seguimos tocando cumbia norteña para toda la gente. Vamos a presentar una canción. Una canción buena, nueva. Tengo menos colita, hijo de vos. Ni que fuera... Gritan, son unas caraduras. Qué país generoso, loco. Bueno, los pibes, es que se ríen, porra. Se cagan de risa. Vengan a mover el culito de acá. Al menos no estoy todo el tiempo moviendo así, nada. Ya estamos zarpados de meñadito, loco. Bueno, muchísimas gracias a todos. Cumbia norteña, para todos los pibes, para todas las chicas. Un fuerte aplauso para toda la banda. Bien fuerte, bien fuerte, bien fuerte. Muchísimas gracias, loco, en serio. Vamos a tocar una canción nueva. Se llama Muero sin voz. Y ese nombre se lo puso el Rama. Así que va a ir para el Rama. Dale, dale.